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0: 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Muchísimas gracias.

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0: ¡Atención! ¡Lo mejor de Cachumba!
1: ¡Arriba las palmitas! Y vamos a cantar todos, uno de los temas que marcó el comienzo.

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va revisando la obra de su floreciente empresa a punto de terminar. Y en una silla de rueda se lo observa un arquitecto juntando todos los planos de su diseño ejemplar. Y son las mismas personas que yo le hablaba en mis versos. El arquitecto, bombero, y el empresario, un señor, que después de aquella charla, el hombre ha reflexionado y a las cosas de la vida le ha dado su real valor. Y se los ve diariamente en el patio, en la cocina, un mate, un café por medio y mucha conversación. Un arquitecto seguro, junto a un empresario ansioso, porque se viene la fecha de la reinauguración. Y van pasando los días y llama a la secretaria, y la lista de invitados empieza a confesionar. Todo el cuerpo de bomberos lo quiero en primera fila. Los padres del arquitecto tampoco pueden faltar. Invíteme los empleados, invíteme la clientela, al gerente del provincia y al gerente del nación. Invítelo al intendente con toda su comitiva y al curita de la iglesia que los dé la bendición. Y llegó el día esperado, está de fiesta la empresa. Y al llegar el empresario de esta manera le habló: quiero que sea mi hija la que hoy corte la cinta y que la ayude el bombero que la vida le salvó. ¿Cómo olvidar aquel día que me vino a tocar timbre? ¿Cómo olvidar aquel día que tuve un mal proceder? ¿Cómo olvidar esa frase que me dio tanta enseñanza, que antes de juzgar la gente se la debe conocer? 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Estoy tan emocionado por las cosas que hoy me pasan. Quiero agradecerle a Dios, pero tengo que decirles, mi empresa cambió de nombre y desde el lunes se llama Ese Bombero Soy Yo.

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0: eso vio tanto vivir juntos, ¿no? Parece que yo me ando bien con la lechuza, porque como yo no soy muy salidor, soy más bien poco volvedor.
1: Dígame, hablando ya de que estamos hablando de su señora, ¿usted es celoso?
0: Nah, qué sé.
1: ¿No? ¿O sí?
0: Quizá, pero sí.
1: Le voy a poner un ejemplo. ¿Sí? ¿Usted es celoso?
0: Nah, qué sé.
1: ¿No? ¿O sí?

0: Acá hay sangre de indio porque los abuelos míos eran indígenas.
1: ¿Ah, sí?
0: Sí, viven en la indigencia. Además, mire, yo digo, por ahí se puede ser como un accidente que a alguien le pase, que la esposa lo coso, ¿no?
2: No, pero yo voy a lo concreto.
0: Si un tipo sabe, tiene que ser muy tonto, porque... ¿no? ¿Cierto?
2: Yo voy a lo concreto, Cacho. Usted entra a su casa, se dirige a la pieza, a la habitación, y está ella con un tipo. ¿Qué hace en ese momento Cacho Garay?
0: Lo agarro patada al tipo yo.
2: ¿Y si el tipo sabe karate?
0: ¿Quién va a saber karate? Se petiza, lo único que sabe es vender diario. Sí, así.

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Y al sonar los latigazos como tiros de pistola, se hace el ladero una bola y se afirma el cadenero como gato cocinero.

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Hoy está pa' gallinero, pero cargada de gloria, y ya ha pasado a la historia su pintoresco letrero. Todo el lujo de su apero se fue con ella también.

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Vayan estos versos para mi madre y para todas las madres del mundo. Para poderles decir lo que siente el corazón, bendigo la inspiración que me permite escribir. El verso empieza a salir como fluye un manantial, busca cauce natural que le va dando la calma. Debe haber dentro del alma una vertiente especial. En desventaja me siento ante tan grande modelo, que le pido ayuda al cielo para remediar el momento. Les juro, no es un invento, queda corta la razón. Mi verso tiene intención.

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Amor puro, verdadero, su estampa siempre refleja. 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

Es la loca de las flores, las plantas y las macetas. Y en su jardín bien discreta las hay de varios colores. Con sus amigas mejores, cuando una va de visita, le lleva alguna plantita que a la otra le está faltando y se andan intercambiando igual que a las figuritas. Siempre de vestido largo, pero arriba un delantal. Está peleada con la sal y amiga del mate amargo.

cresta. Ya de grande duerme siesta porque el cuerpo no le da. Se jubiló por la edad y tempranito se acuesta. Cuando no lava, cocina, limpia si no está planchando o alguna ropa arreglando de salir o de fajina. 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

Es la hora. Vete ya. Que este crepúsculo muera. 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Ahora me da igual vivir o estar muriendo. 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Y es temprano, o acaso tarde, porque oscurece el cielo. Por eso lleno de luz, la plaza de los primeros sueños de amor que no se olvidan jamás. La plaza y aquel café donde balbuceé un te quiero. Y tú dejaste tu mano sorprendida entre mis dedos. Todos saben que te amo. Nadie sabrá que hoy me muero.

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1: Olvídalo.
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0: de Julio Fontana y Fabián.
1: Exactamente.
0: Se me hace vuelta la boca, por favor. Muchas palmas, tío, ¿no? Por favor.

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Volveré con la tarde, con esa tarde que me entregó tu pena. 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

0: gusta la cinta verde porque es color de esperanza, pero más me gusta la sirvienta porque la patrona es gorda, la gallina.
1: ¡Segunda!

Que nada perturbe su calma. Luego tendrá una premier de cine de un director famoso que cuenta los flagelos de la guerra y los hombres, y se emocionará la reina.

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éxito alcanzado. 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